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Imagina que con la última luz del día, un colibrí picotea el vidrio de tu ventana. Sus alas furiosas abanican el aire tibio, su cuerpo azulado se sostiene en un punto fijo. Imagina entonces que el silbido de la pava hace estallar en pedazos la visión, cuando ésta más urgente parecía. Y que voz mecánica apagas el fuego, hasta que todo enmudece y algo dentro tuyo vuelve a comprimirse a su tamaño habitual. María Gainza, desde un punto fijo, descubre resplandores únicos detrás de un vidrio alrededor de la media hora, donde Alejandro Troncoso en la compaginación y Armando Borgió, ideando palabras y músicas, vienen por el aire puro de la radio. Si me preguntan qué música hago, tendría que decir supermercado. Hay diferentes góndolas para encontrarme, suelta Carmen Valiero, y se ríe con ganas de sus ocurrencias. Desde un concierto para piano en el Colón hasta un nostálgico bolero borroneado, pasando por una versión tan personal de Aurora o de Las Centésimas de Violeta Parra. Todo y más cabe en la vida creativa de Valiero. En sus obras no solo conviven estilos musicales diversos, hay una zona fronteriza donde se cruzan géneros, lenguajes estéticos y distintas disciplinas artísticas que van de la imagen y la poesía al teatro. El bello virtuosismo ascético de Carmen Valiero alrededor de la media hora.

Hace años, Valiero asumió el desafío de presentarse como cantante, pianista, arregladora y performer. Autora de letra y música de casi todas sus singularísimas canciones, la compositora construyó un universo inclasificable junto al guitarrista Wenchi Lasso y el contrabajista Carlos Vega. Hija de dos arquitectos emblemáticos, Horacio Bucho Valiero y Carmen Córdoba, Carmen se nutrió de esa modernidad interdisciplinaria y de las ideas políticas del primo de su madre, el Che Guevara, y de su abuelo, Cayetano Córdoba Iturburu, intelectual comunista, corresponsal de la Guerra Civil Española para el diario Crítica de Buenos Aires. Primero escuchamos Lentamente, Lluvia y Ellos. Seguimos con Por qué, Qué fácil es y Si fuera el mar. Se llama Carmen Valiero. Compone y canta así.

Carmen Baliero fue una de las primeras mujeres de su generación en conectarse con la vanguardia musical a través de Lucía Maranca, miembro de Nueva Música, fundada por Juan Carlos Paz. En 1982 ingresaba a la Universidad de La Plata para estudiar composición, iniciando al mismo tiempo su recorrido en el movimiento under de los años 80, en el paracultural, y participar en la primera Bienal de Arte Joven, donde obtuvo el primer premio en música popular. Cerramos con Mierda con España y Rita 3, con Carmen Baliero alrededor de la media hora.

un sorbo de T.S. Eliot, como de whisky helado, para despedir con una reverencia a Carmen Valiero, que sonríe y se va. El tiempo presente y el tiempo pasado, ¿acaso estén presentes en el tiempo futuro? Y tal vez al futuro lo contenga el pasado. Si todo tiempo es un presente eterno, todo tiempo es irredimible. Lo que pudo haber sido es una abstracción, que sigue siendo perpetua posibilidad, solo en un mundo de especulaciones.

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Y aquí estamos. Hola, inesperada cofradía. Bienvenidas, bienvenidos. Gracias por estar ahí. Soy Ricardo, el de cada semana, el de Relatos Inesperados. ¿Cómo estás? Te pido que nos acompañes. Son apenas 60 minutos y está comprobado. La música y la poesía hacen bien.

Relatos inesperados, como el pájaro que canta sin saber que canta, como el niño que juega sin saber que juega.

Estamos comenzando otra edición de nuestro programa, es la 291. Venimos de escuchar a Diego Alberto, querido cantor santafesino, nacido en Cacique Ariacaiquín y criado en otro pueblo de Santa Fe llamado Elisa. Diego Alberto nos trajo un tema que compuso junto a Gustavo Machado. Lo titularon Palabras para decir el agua. Y ahí me detengo, porque el tema es bello, la interpretación y el acompañamiento son excelentes, pero el título en sí es un pequeño poema. Palabras para decir el agua. En nuestro idioma hay 90.000 palabras. Estas que usaron Gustavo Machado y Diego Alberto fueron elegidas para nombrar el agua, nada menos. Vienen a mi memoria palabras del escritor Santiago Kovatlov, que decía que hay palabras que nacen para perderse y otras que nacen para florecer. Me permito tomar ese pensamiento, trasladarlo al mundo que es un programa de radio como este, porque cada semana debemos elegir un puñado de canciones y de palabras para compartir contigo e intentar hacer con ellas lo mejor que podamos. Y pacientemente debemos ir sacando lo que sobra, lo que no suma, buscando no solo ceñirnos a 60 minutos de programa, sino a la idea que guía, hacer algo que sirva para acompañarte. Pero como el protagonista de la canción que ya comenzó, muchas veces, y aunque no parezca, no encontramos las palabras necesarias o la palabra justa. Escúchalo, por favor.

Es Oscar de León, apodado el faraón de la salsa, un cantante nacido en Caracas, que trae a esta edición 291 de Relatos Inesperados el tema No Encuentro Palabras, aunque el protagonista de la canción, al menos en sueños, parece que las encontró. Hoy eran palabras para decir el agua, ahora son palabras para decir el amor. ¿Seguimos?

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1: Con el fondo musical de este tema de la película La Misión, creo que es un buen momento para escuchar un poema leído por Mirta Morales.
2: Las cuatro palabras que un día te dieron la vida, hoy no valen nada. Las fue sorprendiendo el destino con luces y sombras, y hoy ciegas se arrastran. Se hartaron del lujo y el barro las fue devorando, y las que sobrevivieron te piden ayuda. Cuídalas. Las cuatro palabras que fueron la patria del canto, hoy no dicen nada. Las fue destrozando el gran ruido que pone mordazas al sueño más alto. Algunas perdieron la rima saltando los muros, y las que aún tienen vuelo te piden ayuda. Cuídalas. Cuídalas del mal de conciencia y de toda la ciencia. Cuídalas de quien les prodiga un raudal de silencio. Cuídalas de la mansedumbre de nuestra ignorancia. Cuídalas del grito cobarde y del verso sin sangre. Cuídalas. Cuídalas. Cuatro palabras, de Marcelo Sulpicio.

Me pregunto, ¿de qué sirve una palabra hueca, una palabra vacía? Porque hay palabras que ya no expresan lo que dicen. Entre todos, de alguna manera difícil de explicar en la brevedad de este programa, las hemos vaciado de contenido y son solo cáscaras. Les hemos quitado el sentido que tenían, que le dábamos. Nombro democracia, eficiencia, modernización, agrego libertad. ¿De qué sirve una palabra hueca, vacía? Hay que volver a habitarlas. Por eso, hay que seguir.

0: espero que te haya gustado tanto como a nosotros esta versión que hace Julia Senko del tema de Jorge van der Mole, Canto Versos. Por supuesto, seguimos.
1: Semillitas de buen tiempo.
0: Todo lo que usted quiera, sí señor, pero son las palabras las que cantan, las que suben y bajan. Me arrodillo ante ellas, las amo, las adhiero, las persigo, las muerdo, las derrito. Amo tanto las palabras, las inesperadas, las que glotonamente se esperan, se escuchan, hasta que de pronto caen. Brillan como piedras de colores, saltan como platinados peces, son espuma, hilo, metal, rocío. Persigo algunas palabras, son tan hermosas que las quiero poner todas en mi poema. Las agarro al vuelo cuando van zumbando y las atrapo. Las limpio, las pelo, me preparo frente al plato. Las siento cristalinas, vibrantes, vegetales, como frutas, como algas, como aceitunas. Y entonces las revuelvo, las agito, me las bebo, las trituro, las emperejilo. Las dejo como estalactitas en mi poema, como pedacitos de madera bruñida, como carbón, como restos de naufragio. Todo eso está en la palabra. Gracias, don Pablo Neruda, por este poema. Seguimos en esta edición 291 de Relatos Inesperados. Palabras más, palabras menos. Tenemos un mensaje.
2: Hola, Ricardo. Le cuento a tu audiencia que soy Patricia Naciano, vivo en un pequeño balneario de la costa de Uruguay y cada fin de semana espero ansiosa conseguir el enlace para escuchar tu programa en tu página de Facebook, en Relatos Inesperados Radio, o me llega por WhatsApp y yo a su vez, cada vez que me llega, lo reenvío. Abro todas las ventanas y la puerta y mirando al jardín, generalmente, depende del horario, desayuno escuchándote. No hago otra cosa porque la profundidad de los temas que planteás, de la música que seleccionás, de tus textos, relatos, poemas, todo lo que nos regalás, a mí me tienen atenta, intentando tan solo disfrutar, dejándome llevar por recuerdos, por el análisis de las reflexiones, de los pensamientos que, a los que me conducís. Ricardo, espero que las radios que difunden tu propuesta se multipliquen y que todos los que valoramos esta forma respetuosa que tenés de entender la comunicación hagan la tarea de difundirlo entre vecinos, parientes, en redes sociales, porque tu aporte es muy, muy valioso, tus ideas merecen llegar a muchos más. Agradecido, abrazo fraterno, Ricardo.

¿Dónde van las palabras? De Silvio Rodríguez, tema incluido en su álbum Los Patitos Feos de 1992. El destino de las palabras no dichas es una buena pregunta. Don Atahualpa Yupanqui, en esta versión que hacen Germán Cóndores Barbati y la Bersuit, nos habla de su rabia al silencio.

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1: Canción a canción, palabra a palabra, vamos andando esta edición 291. Recién compartíamos las razones por las que don Atahualpa Yupanqui le tenía rabia al silencio. También en Recuerdos del Portezuelo, otra obra de don Atahualpa, él habla de esas palabras que debieron decirse y se callaron. Nunca le dije nada, se lamenta el protagonista de esa canción, pero hay al menos otra forma de pensar al silencio, y es como ese tiempo en que las palabras se sienten, se piensan, maduran y luego, oportunamente, se dicen. Pero mucho mejor que yo lo dice don Hamlet Lima Quintana en este elogio del silencio. Lo escuchamos.
2: A veces el silencio es la palabra justa, la que enciende las luces, la que mejor se escucha, la que place o se sufre, cargada de milenios, la que otorga hermosura, la flor del pensamiento. Es en ese momento de la clara armonía, de la mejor tristeza, de la entera alegría. Es el gran fundamento que ronda a la grandeza. Tu palabra y la mía habitan el silencio. Por eso, la palabra debe ser pronunciada como una ceremonia con aire de campanas, una fiesta del alma, farol del pensamiento, porque fue generada por el mejor silencio.

Viajo en los trenes y repaso historias del ayer, de hoy y el por si acaso. Y dan vueltas las dudas, las probables respuestas al porqué de la angustia y el cansancio. Palabras autorizadas, tema del maestro Julio Lacarra en esta maravillosa versión de Los Nocheros de Anta. Registro de 1983 y claro, seguimos escuchando.

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1: Seguramente reconociste esta melodía que está sonando. Es la que usan o solían usar, no lo sé, nunca lo sabré, para la entrega de los premios Martín Fierro. Un reconocimiento que hacen periodistas nucleados en una institución llamada APTRA, que es la Asociación de Periodistas de la Televisión y la Radiofonía Argentina. Son premios, muchas veces, cuestionados por los que se entregan y por los que se omiten. En este caso, corría el año 2000. La sociedad argentina se estaba asomando a otro abismo y en la entrega de los premios Martín Fierro de ese año hubo uno dedicado a la trayectoria trascendente en los medios de comunicación que se le entregó al maestro Ulises Barrera, un periodista de raza, conocedor del valor de la palabra justa, de la reflexión necesaria y conocedor de los tiempos de la radio y del valor de los silencios en determinados momentos de la transmisión. Para escucharlo, bajaremos la cortina musical y las palabras hablarán y los silencios nos dirán. Adelante, maestro Ulises Barrera.
2: Cuando uno camina por la avenida del crepúsculo, muchas veces piensa que el pasado se ha agigantado y que el futuro es más pequeño. Pero de golpe se ilumina el cielo, se ilumina esa avenida y alguien le dice a uno: vení, sentate a la mesa para gozar del banquete de la vida. Esto es lo que tengo que agradecerle a los colegas de APTRA. En circunstancias como estas, es un poco difícil expresar lo que uno siente con palabras, aun cuando la palabra es mi amiga desde hace mucho tiempo. Como soy recurrente, voy a regresar a algo que es de mi gusto, que es la leyenda, la anécdota. Les quiero contar una cuyo protagonista ha sido un filósofo chino que vivió hace muchos años, Lao Tse. Cuentan que un día él estaba rodeado de un grupo de discípulos y todos hablaban, como en este momento puede estar ocurriendo aquí, sobreponiendo las voces, y él guardó el sabio silencio hasta que se dieron cuenta los alumnos y también callaron. Entonces él dijo: el que habla no sabe. Y uno de los discípulos le preguntó: ¿qué significado tiene esto para nosotros? Y él simplemente les dijo: ¿ustedes conocen qué es una rosa? Y todos contestaron que sí. Y él les propuso: ¿por qué no tratan de definir su perfume con palabras? No se pueden decir con palabras algunos sentimientos. Yo soy navegante del optimundo, no del pesimundo. A pesar de todos los pesares, he vivido muchas circunstancias, viviré otras. Yo sé que el pasado tiende a engrandecerse y este es un testimonio, y que el futuro tiende a empequeñecerse, pero vale el espíritu creativo sin el cual no se puede vivir, y vale que uno haya recibido un premio que significa que cada uno de los que votaron dejaron un cachito de su alma en el momento de hacerlo. Yo les dejo mi alma a todos. Gracias.

cuatro palabras, dice la canción, pero en promedio decimos unas 16.000 palabras por día. Hay personas muy charlatanas que llegan a 47.000 y los muy callados apenas a 500 palabras. A la protagonista de esta historia, hecha canción por el compositor mexicano Federico Baena Solís, le bastan cuatro palabras, sí, cuatro palabras solamente para decir todo lo que siente. La voz de Ligia Piro. Cuatro palabras.

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1: Hola Ricardo, bueno, mi nombre es José María Villafuerte, Yoshi, muchos me conocen por el sobrenombre, y ya prácticamente hace 7 años que estoy radicado en Valencia y disfruto mucho de este programa.

Seguimos haciendo Relatos Inesperados, edición 291, hilvanando canciones, palabras y también silencios. Gracias, Yoshi, gracias, Patricia Messiano, por estos saludos que acarician no ya el oído, sino el alma. Dice el escritor argentino Santiago Kovatlov: dediqué mi vida a las palabras, como lo hace cualquiera con su vocación. Desde los 14 años no quise más que ser un escritor. Supongo que el derrumbe de la infancia me empujó hacia las palabras, a intentar con ellas la recuperación de algo perdido. Se trataba de llevar a las palabras aquello a lo que ya no podía jugar. Las palabras me rescataban de ese naufragio. No eran signos, eran seres, eran cosas, perfumes, sitios. El alivio que buscaba. Nada ha cambiado desde entonces, aún hoy es así. Han pasado más de 60 años desde aquella primera vez en que dejé de dibujar como un niño y empecé a escribir como un adolescente. El torrente de las palabras primero, la oscuridad tumultuosa, el desahogo ciego. Algunos años más tarde, en Rilke, tuve la revelación de la palabra trabajo. Escribir significaba trabajar. Supe que había palabras certeras y otras que no lo eran. Palabras ganadas y palabras expropiadas. Empecé a tachar, a borrar. Encontré allí un arte mayor. Aún sigo aprendiéndolo. Un texto se construye despojándolo de excesos. Hay palabras nacidas para perderse y otras para florecer. Seguimos.

Palabras, una canción de la compositora Marta Valdés por Pablo Milanés. Muchas veces las palabras son como un caballo de Troya, portadoras de un engaño que su grandilocuencia quiere tapar. Al pan pan, al vino vino, decimos por estas tierras. Pero a veces las palabras se dicen tratando de que quien las escucha no entienda su significado. Y no me refiero a discursos de empresarios, políticos y economistas. Me refiero a esos argot, como el caso del lunfardo en nuestro tango, que se suman a los centenares, miles de idiomas y dialectos que tenemos. En esta Babel planetaria, la canción nos une.

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0: Somos Margarita y Julio, de 3 de Febrero, provincia de Buenos Aires. Sentados en el living, mi marido y yo, una taza de té, 60 minutos de relatos inesperados, buena música, bellos poemas y a disfrutar de la mejor compañía.
1: También que muchas veces cuando vamos viajando en la ruta nos encanta también ponerlo y escucharlo. Es una gran compañía. Así que bueno, siempre gracias, gracias, gracias.
2: Gracias a ustedes, Marga. Gracias, Julio. Hay que intentarlo deprisa con las palabras que quedan. ¿Intentar qué? Lo ignoro. Nunca lo supe. Intentar, por ejemplo, que las palabras me conduzcan a mi historia. Por eso hay que decir palabras mientras las haya, hasta que me encuentren, hasta que me digan. Extraño castigo, extraña falta. Hay que seguir. Palabras de Samuel Beckett en El Innombrable. En esta edición 291 de Relatos Inesperados venimos enhebrando palabras, canciones y también silencios, tratando simplemente de acompañarte. Venimos de escuchar al maestro Rubén Juárez, el Negro Juárez, de Ballesteros, Córdoba, haciendo un tango de Marcos Larrosa y José Canet, titulado Los Cosos de al Lado. Si vivís fuera de Argentina y Uruguay, si no escuchás con frecuencia algunos tangos, te preguntarás, con todo derecho, ¿qué es un coso? Las palabras tienen distintos significados según el lugar donde son pronunciadas. Según la Real Academia, un coso es un recinto, como la Plaza de Toros, también una avenida o un objeto. Pero Marcos Larrosa y José Canet, al hacer este tango, hablan de los cosos de al lado, refiriéndose a los vecinos de al lado. Eso es lunfardo, como otras palabras que se usan en este y otros tangos, como purrete, botón, fuelle, piba, macana. En esta Babel planetaria, como suelo decirte, la canción nos une.
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1: Alain Delon y Dalida hacen esta versión en su idioma, el francés, de Parole Parole, un tema compuesto por Gianni Ferrio, Leo Chiosso y Giancarlo Del Re allá por 1972. Mina y Alberto Lupo hicieron también una versión en italiano. Por estas latitudes, Silvana Di Lorenzo y Osvaldo Brandi hicieron esta versión en castellano. Palabras, palabras.
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El reloj del estudio marca que esta edición está terminando, pero tenemos una más, la chapa, la del estribo. Antes de irnos, quiero recordar que en estos días se cumplen 50 años de un golpe militar en esta tierra argentina que fue feroz, devastador, cruento, y me quedo corto con cualquier palabra que use porque no hay palabra que nombre tanta crueldad. Nunca más es lo que corresponde decir, y memoria es lo que hay que tener para transmitir esto a los que vienen detrás en los años de la vida. Ahora sí,

0: Nos vamos. Palabras de amor. Ana Belén y Joan Manuel Serrat. Hasta la próxima inesperada cofradía. Salute.
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